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quiero de una forma muy especial dedicar este himno a mi madre y decirle que Dios no se ha olvidado de ella ni de sus sufrimientos. El Señor no te ha olvidado, mamá.

mamá. Yo sé cuánto has sufrido desde que nací, y bien puedo recordar, has sufrido por mí, has quemado tus manos por mí, pero gracias a Dios que me ha dado el conocimiento de conocerlo y de estar cerca de él, tus oraciones fue una bendición.

Señor. Gracias. Gracias, Señor, porque tú escuchas cuando tus hijos clamamos. El malo no habitará en ti.

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2: Seis de la mañana más 30 minutos. Muy buenos días para toda la comunidad del archipiélago de San Andrés, Providencia y Santa Catalina. Sean bienvenidos y bienvenidas a una edición más de Morning News a través de los 102.5 del FM y también por nuestro Facebook Live de Good News Radio Station, Morning News, Island Freenham News y por supuesto el portal Paréntesis, medios de comunicación alternativo que pueden buscar en redes sociales de esta manera: Good News Radio Station, Island Freenham News, Morning News y por supuesto Paréntesis en todas las redes sociales. Hoy es jueves 30 de julio del año 2026 y durante los siguientes minutos los estaremos acompañando junto a todo el equipo de profesionales de Morning News con lo más actualizado de las noticias del territorio insular. En los controles, el gran Kyle Morales, en la presentación de este espacio, mi compañera de fórmula Shani Williams y quien les habla Juan David Herrera, bajo la dirección de Yuri Taylor y Anthony Taylor. Invitamos a todas las personas a que sigan conectados con nosotros porque tendremos lo más importante de las noticias de San Andrés, Providencia y Santa Catalina. Saludo también a todas las personas que se conectan por medio de nuestros sitios web www.sitegoodnewsradio.com y www.paréntesisdigital.com. Cuando son las 6 de la mañana más 31 minutos, aprovecho también para mandar un saludo o para enviar un saludo a todos nuestros oyentes desde diferentes partes del mundo, de los Estados Unidos, Canadá, Gran Caimán, Argentina, también a toda nuestra audiencia en el territorio nacional, en Bogotá, Medellín, Cali, Pereira, Barranquilla, Cartagena, Sincelejo y yo siempre añado también, por supuesto, al departamento de Córdoba y, por supuesto, también a todos nuestros oyentes en San Andrés, Providencia y Santa Catalina. Son las 6 de la mañana más 32 minutos. Como siempre, antes de empezar cualquier espacio en el archipiélago, vamos a ponernos en manos del Señor. Oremos. Al oír tu nombre, toda rodilla se doble en el cielo y en la tierra. Cerremos los ojos por un instante, pongamos las manos juntas para dar gracias a Dios por todas las cosas que nos provee. En Él depositamos nuestra confianza y pedimos en estas horas su presencia que nos acompañe, porque diariamente le infunde en nosotros el amor, la fraternidad, la reconciliación, la justicia y, lo más importante, el perdón de nuestras faltas cuando las hacemos desde el corazón y con amor. Gracias, Señor, por un nuevo día. Gracias por tu bondad y tus bendiciones. Pedimos a nuestro Creador, especialmente por nuestra audiencia, por los que aquí laboran y especialmente por cada uno de los habitantes del territorio insular. Oh Dios, solo danos fuerza para afrontar este día. Pido en el nombre de Jesús, bendigas todo lo que piense, hable y comunique a través de esta estación radial. Pido que renueves igualmente nuestras fuerzas para hacer nuestro trabajo, allanado el camino para acercarme cada día más a ti y por este medio mostrar tu rostro a mi audiencia. Finalmente pido doble bendición para las familias de este archipiélago. Cuida y protege nuestros hogares. Señor, tú eres mi Dios y mi todo. Para ti, oh Dios, toda la gloria y la honra. Gracias, Señor, por el pan de cada día. Gracias por tu bondad y tus bendiciones. Pido, Señor, pases tu mano sanadora por quienes se encuentran afligidos en este momento o con alguna enfermedad. Por favor, Señor, restáurales la vida. Todo esto te lo pedimos en el nombre del Padre, del Hijo y del Espíritu Santo. Amén.
1: Yeah.
2: Y cuando son las 6 de la mañana más 34 minutos, vamos a revisar el pronóstico de las condiciones meteorológicas y oceanográficas, el cual les presentamos con base en el reporte del COH de la Armada Nacional, que para este jueves 30 de julio nos presenta la siguiente información. Mucha atención. Para el área costera se estiman condiciones de cielo despejado. La temperatura ambiente oscilará entre los 30 grados Celsius y los 31 grados Celsius. Vientos de dirección noreste con velocidades de 13 a 19 nudos. Por otra parte, para el área marítima, mucha atención, se estiman condiciones de cielo despejado. Vientos de dirección noreste con velocidades de 15 a 19 nudos. La altura significativa de la ola oscilará entre los 1.7 y los 2.6 metros, de acuerdo a ese reporte del COH de la Armada Nacional. Por parte o en el plano aéreo, más bien los aeropuertos internacionales Victor Abraham Hudson de la isla de San Andrés y el Irving Howard del municipio de Old Providence están operando con normalidad. Y cuando son las 6 de la mañana más 35 minutos, estos son nuestros titulares para el día de hoy.
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2: Mucha atención, la policía recupera motocicleta con identificaciones falsas de placa, chasis y motor en el barrio San Luis. Por otra parte, la Capitanía de Puerto de San Andrés acompaña a proyecto para renovar los faros de navegación en el territorio insular. En materia educativa, se restablece el servicio de energía en la institución educativa Natania y se reanudan clases con normalidad. Por otra parte, se realizó un nuevo comité electoral en las instalaciones de la gobernación del archipiélago de San Andrés, Providencia y Santa Catalina. En deportes, llega SportSci, la nueva plataforma que busca revolucionar el deporte en el archipiélago a través de tecnología que va a permitir hacer renovaciones de las ligas y, por supuesto, prestar escenarios por medio de esta plataforma. Y en cultura se llevó a cabo un nuevo encuentro literario en Cajasay en el marco de la Feria Insular del Libro 2026. Esto y mucho más lo van a encontrar aquí en Morning News a través de los 102.5 del FM y también por nuestro Facebook Live de Good News Radio Station, Morning News, Island Freina News y por supuesto el portal Paréntesis. Son las 6 de la mañana más 37 minutos.
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0: 6 de la mañana más 46 minutos. Continuamos en Morning News a través de los 102.5 del FM y también por nuestro Facebook Live de Good News Radio Station, paréntesis Island Freenham News, y por supuesto nuestros sitios web en los cuales se pueden conectar, por supuesto que sí, www.sitegoodnewsradio.com y www.digital.com. Iniciamos con el desarrollo informativo a las 6 de la mañana más 47 minutos. Mucha atención. La policía reporta que recupera motocicleta con identificaciones falsas de placa, chasis y motor en el barrio San Luis, dice la información. Dos jóvenes que se movilizaban en un vehículo huyeron hacia una zona boscosa al notar la presencia de las autoridades. En el desarrollo de las actividades de patrullaje sobre la vía San Luis en el sector de Ground Road, uniformados de la Policía Nacional detectaron una motocicleta que levantó sospechas durante el procedimiento de control. Al percatarse de la presencia policial, los dos ciudadanos que se movilizaban en el vehículo lo abandonaron y emprendieron la huida hacia una zona boscosa. La motocicleta fue trasladada a las instalaciones de la policía para realizar la inspección e identificación técnica. Como resultado, menciona la policía, de la verificación del sistema operativo de la entidad, se estableció que los números de chasis, motor y placa no correspondían entre sí, evidenciando inconsistencias, dice la comunicación de la policía. Ante estos hallazgos se procedió con la incautación del automotor, el cual fue dejado a disposición de la autoridad competente. Son las 6 de la mañana más 48 minutos. Estamos en Morning News. Y en otras noticias, se restablece el servicio de energía en la institución educativa Natania y se reanudan las clases con normalidad. Hay que recordar la situación que se estaba presentando hace varios días de suspensión de clases por precisamente este tema del servicio de energía. Precisamente nos permitimos traer una comunicación de la gobernación del archipiélago, la cual versa de la siguiente manera. La gobernación del archipiélago de San Andrés, Providencia y Santa Catalina, a través de la Secretaría de Educación, informa a la comunidad educativa que desde el pasado viernes 24 de julio se presentó una afectación en el servicio de energía eléctrica en la institución educativa departamental Natania como consecuencia de un daño en la subestación eléctrica de la institución. Una vez conocida la situación, la Secretaría de Educación, en coordinación con la rectoría del plantel, activó las gestiones correspondientes ante Sopesa con el propósito de atender la contingencia y lograr el restablecimiento del servicio en el menor tiempo posible, priorizando el bienestar de los estudiantes, docentes y demás integrantes de la comunidad educativa. Durante estos días se mantuvo un seguimiento permanente, dice la gobernación, a las labores técnicas requeridas para la solución de la falla, trabajando de manera articulada con las entidades competentes hasta superar la emergencia. Gracias a este trabajo, continúa la gobernación, en conjunto el servicio de energía eléctrica fue restablecido durante la tarde de ayer, miércoles 29 de julio, permitiendo que las instalaciones del establecimiento educativo vuelvan a contar con las condiciones necesarias para el desarrollo de las actividades académicas. En consecuencia, se informa que a partir de hoy, 30 de julio, y las clases y demás actividades institucionales se reanudan con total normalidad. La Secretaría de Educación invita a los estudiantes, docentes y también directivos docentes, personal administrativo y padres de familia a retomar sus actividades en los horarios habituales. Continúa la gobernación diciendo, la gobernación del archipiélago agradece la comprensión de la comunidad educativa durante el tiempo que duró esta contingencia y reitera su compromiso de continuar trabajando para garantizar condiciones adecuadas que permitan el desarrollo de las instituciones oficiales en el departamento. Precisamente tenemos una comunicación, tenemos la voz de uno de los funcionarios, del rector de la institución educativa Natania, el profesor Clement, quien el día de ayer nos envió la siguiente nota para explicarnos la situación y darnos el reporte de lo que estaba pasando. Vamos a escucharlo.
1: Quien habla, Antonio Clemen, rector del Colegio Departamental Natania, es para comunicarte del suceso que pasó en el colegio en cuanto a la corriente eléctrica. El día jueves 11:45, pues se fue la luz en el colegio debido a que un aparato de la subestación se quemó. En vista de eso, pues yo paso el comunicado a la Secretaría de Educación para el respectivo trámite. Día viernes no se hizo nada, pero el día lunes yo regreso a la gobernación, Secretaría de Educación, e informo al pastor el hecho que no se, a la fecha no se ha resuelto nada, pues me pone, digamos, en comunicación con un ingeniero de Secretaría de Planeación o de, no sé de qué dependencia, Javi, y me da unas instrucciones para hacer una carta a Sopesa. Se hizo, se envía a Sopesa, pero Sopesa tampoco hizo prácticamente nada. Y nos dijo que mandara una segunda carta en la cual el colegio se comprometía en pagar los gastos de los arreglos. Y en el día de hoy, miércoles, pues fui a Sopesa, hablé allá directamente y vinieron y arreglaron. O se puso directo. Si el aparato que está ahí se llama el seccionador, el aparato que se quemó, que vale 38 millones de pesos. Pero en el momento, a partir de ahora, ya hay luz, lo que significa que a partir de mañana las clases se normalizan y todo se normaliza. Gracias a Dios y a Sopesa y a todas las buenas intenciones de las demás personas. Entonces, muchas gracias. Esa es la información que puedo darte. Gracias.
0: Escuchábamos al profesor Clemen con relación a esta situación que se presentó en el Colegio Natania. Vamos a precisar para que nuestros oyentes no se confundan. Esta información fue enviada el día de ayer, lo que quiere decir que de hoy se reanudan las clases y demás actividades académicas en la institución educativa Natania, que recordemos estuvo fuera de servicio durante unos días precisamente por problemas con el servicio, valga la redundancia, de energía eléctrica. Así que con esta información de la gobernación del archipiélago, en el cual se restablece el servicio de energía en la institución educativa Natania y se reanudan las clases con normalidad, continuamos en Morning News cuando son las 6 de la mañana más 53 minutos. Y en otras noticias, cuando son las 6 de la mañana más 53 minutos, mucha atención. La Capitanía de Puerto de San Andrés acompaña proyecto para renovar los faros de navegación en el territorio insular. La iniciativa que se viene realizando en el archipiélago pretende mejorar, dicen las instituciones, las condiciones de estas infraestructuras y hacerlas funcionales para el gremio marítimo. Se espera, de acuerdo con los líderes de este proceso, que pueda completarse próximamente. Así lo dijo Manuel Alejandro Sánchez, capitán de Puerto de San Andrés.
2: Bueno, muchas gracias por este espacio. La Dirección General Marítima, desde hace ya más de 5 o 6 años, viene haciendo una reestructuración en sus ayudas a la navegación. Hablo de boyas y faros, teniendo en cuenta que los faros, además de ser una gran ayuda a los navegantes, a los pescadores, a las embarcaciones de altura, pues son soberanía. Anteriormente estos faros eran enrejados y no servían como una ayuda visual a larga distancia diurna. Se están modernizando, ahora cuentan con una estructura sólida que es visible a 10, 12 millas, unas linternas autocontenidas y con sistemas de identificación a los navegantes, a los pescadores, a las embarcaciones de altura, pues son soberanía. Anteriormente estos faros eran enrejados y no servían como una ayuda visual a larga distancia diurna. Se están modernizando, ahora cuentan con una estructura sólida.

0: faros tan, tan lindos y tan modernos. En ayudas a la navegación eso se llama la disponibilidad de la ayuda. Cuando las ayudas son primarias, como los faros, es decir, que son de suma importancia para evitar un encallamiento, no podemos tener una disponibilidad menor al 95%. Es decir, un faro de los que hay aquí en el archipiélago, en Providencia o en las Islas del Norte, no dura más de 2 días apagado. Cuando un faro se apaga, lanza una alerta a través de un sistema, a Cartagena, y se dispone de una unidad a flote de la Armada de Colombia que va a verificar que esta luz quede encendida de nuevo y con total disponibilidad. No, todavía faltan algunos faros. Este año vamos a continuar con algunos de las islas del norte, como Roncador, y el plan sigue. El plan, la idea es que termine en los próximos 5 años la renovación de todas las ayudas a la navegación. Bueno, la Capitanía de Puerto, la Autoridad Marítima Colombiana, dispuso de un plan con el fin de trabajar en la reinducción de los capitanes o aquellas personas que tienen una licencia de motorista costanero o patrón de yate, pues como renovar esos conocimientos como normatividad marítima, hacer una conciencia, prestar un mejor servicio en el mar, elementos de seguridad. Y es por esto que emprendimos esta campaña todos los días jueves a las 17 horas en la Capitanía de Puerto. Quien porte una licencia de motorista costanero o patrón de yate deberá asistir a la Capitanía de Puerto para recibir esta reinducción, que no durará más de 2 horas, con materias básicas, como lo dije, normativa marítima, meteorología básica, y la idea es que tengamos plazo hasta diciembre de este año para que todos aquellos que tengan esta licencia hagan la reinducción. Esto sin duda alguna va a tener un impacto positivo tanto en los capitanes como aquellos que se embarcan en estas motonaves y tengan la confianza de que el capitán o la persona que la tripula está debidamente capacitado. También la cédula de ciudadanía, su licencia de motorista costanero patrón de yate debe estar vigente claramente, y en el momento que zarpe, pues la persona debe tener su licencia, su cédula, y la embarcación debe estar debidamente matriculada y con los certificados estatutarios vigentes.
1: Ya vamos al capitán de puerto de San Andrés, Manuel Alejandro Sánchez, quien precisó esta información, y precisamente para continuar aclarando este tema, los faros de navegación ustedes los encuentran en diferentes puntos del territorio insular de San Andrés, como los diferentes cayos del archipiélago, y se está haciendo una reestructuración, una renovación de su cubierta, de su infraestructura, con el fin de que puedan ser más visibles para todo el gremio marítimo y al mismo tiempo, de acuerdo al capitán de puerto, funcionar como unos sitios turísticos para toda la comunidad, tanto residente como visitante. Son las 6 de la mañana más 57 minutos. Continuamos en Morning News. Continuamos en Morning News. Y en otras noticias, mucha atención, se realizó un nuevo comité electoral como preparación para las próximas elecciones en San Andrés. Dice la gobernación de las Islas, la Secretaría de Gobierno, liderada por el pastor Ricardo Gordon May, en articulación con la Registraduría Nacional, realizó un nuevo comité electoral para hacer seguimiento a las acciones de preparación de las próximas elecciones en el archipiélago. Durante el encuentro, la Registraduría presentó el balance de las elecciones presidenciales de segunda vuelta y la elección atípica de gobernación, además de socializar el inicio de procedimiento de actualización y seguimiento de la DIVIPOL en el territorio insular. La jornada contó con la participación de diferentes instituciones vinculadas al proceso electoral, entre ellas Defensoría del Pueblo, Procuraduría, Migración Colombia, Armada Nacional, Policía Nacional, Bomberos, Tribunal Superior y representantes de los partidos políticos del archipiélago, quienes acompañaron la revisión de los temas relacionados con la organización y las garantías electorales en el territorio. Asimismo, se abordó la situación de los puestos de votación del Colegio Natania y el Colegio Rubén Darío, cuyas condiciones están siendo estudiadas, y se revisaron diferentes alternativas de infraestructura que podrían responder a las necesidades de estos puestos de votación en el territorio insular. Y precisamente nosotros tenemos comunicación, tenemos voz de Lizeth Hooker Reales. Ella es delegada departamental de la Registraduría Nacional del Estado Civil para San Andrés. Vamos a escuchar.
2: Mi nombre es Lizeth Duque Reales, delegada de la Registraduría Nacional del Estado Civil, delegación de San Andrés, Providencia y Santa Catalina. Primera y segunda vuelta, de cómo transcurrió, de lo que nos dejó estas elecciones, y se materializaron aquí en el Comité de Seguimiento Electoral para que tengan conocimiento los que conforman el comité y los partidos políticos que nos acompañaron. También se habló sobre unos posibles cambios de los puestos de votación del Colegio Natania y del Colegio Rubén Darío, el cual se presentaron a los presentes unos posibles

0: establecimientos de colegio que podrían prestar, que podrían prestarse como puestos de votación, en el cual surgieron otras opciones más que estaríamos estableciendo para el día de mañana, porque la idea no es que la decisión la tome la registraduría, sino que todos los que hacen parte del comité, porque la decisión se tomaría por parte de los que hacen parte del comité de seguimiento electoral, como también los partidos políticos y la comunidad en general. Buscar unos buenos puestos de votación, el cual esté la comunidad conforme, que se pueda llevar un feliz término y que todo el mundo esté pues conforme con la decisión tomada.
1: Muy bien, escuchábamos a Lizeth Hooker Reales, delegada departamental de la Registraduría, quien daba ese reporte acerca del último comité de seguimiento electoral que se realizó en las últimas horas en el departamento archipiélago y que arrojó estas importantes conclusiones con el fin de garantizar un proceso democrático con garantías en el territorio insular. Son las 7:00 a.m. Continuamos en Morning News.

0: 7 de la mañana más un minuto. Continuamos en Morning News a través de los 102.5 del FM y también por nuestro Facebook Live de Good News Radio Station, Morning News, Iceland Freenham News y también el portal Paréntesis, que pueden buscar a través de redes sociales de esta manera, Iceland Freenham News, uno de los portales, y por supuesto el otro portal Paréntesis. También a las personas que se conectan con nosotros a través de nuestros sitios web www.sigoodnewsradio.com y www.parentesisdigital.com. Los invitamos y las invitamos a que sigan conectadas para no perderse de lo más actualizado de las noticias de San Andrés, Providencia y Santa Catalina. Y cuando son las 7 de la mañana más 2 minutos, en otras noticias, mucha atención, se realizó un encuentro académico organizado por la Universidad Nacional de Colombia, Sede Caribe, para conversar sobre cómo el conocimiento, la innovación y la propiedad intelectual pueden ayudar al desarrollo de San Andrés y el Caribe insular. Este encuentro se realizó en el Centro Cultural del Banco de la República. Durante el evento participan expertos de diferentes áreas, quienes comparten experiencias y propuestas sobre temas como liderazgo, gestión del conocimiento, innovación, emprendimiento, inteligencia artificial, tecnología y desarrollo territorial. La idea, dice la comunicación, es reunir a la academia, las instituciones educativas públicas, el sector privado y la comunidad para generar ideas, fortalecer alianzas y construir propuestas que contribuyan al crecimiento sostenible del archipiélago. El propósito es identificar oportunidades y soluciones que permitan fortalecer el ecosistema de innovación en San Andrés, impulsando proyectos, emprendimientos y estrategias que beneficien al territorio y mejoren su desarrollo económico, social y ambiental. Nosotros estuvimos ahí, Morning News hizo acompañamiento de este evento y conversamos con la directora de la Universidad Nacional Sede Caribe, la doctora Lisa Hayes Matías, quien nos dio el siguiente reporte acerca de este proceso y también los pasos que viene dando la Sede Caribe para impulsar la innovación en el territorio insular.
1: Bueno, muchísimas gracias por haber aceptado la invitación. La Sede Caribe, a través del área de investigación y extensión, hoy está realizando un seminario conversatorio sobre las temáticas en torno a la innovación tecnológica y eso de qué manera impacta o propenda en el bien común de todo el territorio del Caribe insular. Bueno, te cuento que tenemos acá los rectores de la Universidad de la Costa, también tenemos representantes de la sociedad y de los militares, al capitán de puerto, tenemos el secretario de gobierno. En pocas palabras, hemos hecho esta transversalidad y este recorrido a través de todos los diferentes actores, tanto de la sociedad como los actores académicos, como los políticos y los institucionales, que sabemos que han venido colaborando y van a seguir participando en la construcción de estos elementos que es la innovación tecnológica, pero sobre todo el llamado que se está haciendo hoy es a la reflexión de qué entendemos por innovación tecnológica, de qué manera eso debe y deberíamos de propender por el bien, cuáles son los cambios transformadores y cuál debe ser el impacto en la sociedad, pero de manera reconocer que todos somos actores y co-constructores de estos elementos. Claro, en este camino nosotros venimos desarrollando proyectos de investigación que apuntan hacia la innovación, entre ellos hay un proyecto que se llama Manejo de Riesgos, donde se han generado unos sensores con elementos tan pequeños que tenemos a la mano, pero que tienen un impacto trascendental. También tenemos boyas en el mar que están midiendo el oleaje para poder prevenir impactos marinos y daños que puedan afectar. Hay unas investigaciones que están buscando la recuperación arrecifal a través del proyecto apoyado con recursos de la SAE. Hay otros proyectos que buscan la innovación pedagógica que viene con recursos propios de la Universidad Nacional, con estrategias que dinamicen en la transformación, y hay espacios de reflexión sobre la innovación, qué entendemos por innovación, y esa reflexión que le sigue al concepto de innovación tecnológica, que es sobre los derechos de autor, la reserva y la protección de los datos. Entonces, fíjate que desde la universidad estamos haciendo esta mirada compleja de los diferentes escenarios para que no tengamos una sola información sesgada con tecnología y definir qué tecnologías son cambios innovativos. No, también hay un proyecto de tecnologías emergentes que va a utilizar la inteligencia artificial como un coequipero en los procesos y en la participación de diferentes eventos y escenarios. En resumen, la Sede Caribe, desde los espacios de la academia, de la investigación, de la extensión y de la formación y también de la participación social, busca generar estos espacios de transformación académico que impacten en el ser, acompañados de tecnología, entendiendo tecnología como esa herramienta, o de pequeños cambios que propendan por el bien común de todos.
0: Muy bien, escuchamos a la directora de la Universidad Nacional Sede Caribe, la doctora Lisa Hayes Matías, que hace parte de este proceso de innovación que se viene realizando en el territorio insular. En el encuentro también participaron diferentes rectores de universidades y también instituciones presentes en el plano nacional, quienes discutieron acerca de la innovación en el archipiélago y sobre todo cómo dar pasos agigantados para afianzar la educación en el territorio insular. Son las 7 de la mañana más 6 minutos. Continuamos en Morning News. Siete de la mañana más 7 minutos, mucha atención. El 1 de agosto será día cívico para conmemorar la emancipación del pueblo raizal. Este 1 de agosto, dice la gobernación, viviremos una fecha que hace parte de nuestra historia y de nuestra identidad, en cumplimiento de la ordenanza 012 de 2003, expedida por la Asamblea Departamental. La gobernación declara día cívico para conmemorar una fecha que mantiene viva nuestras raíces, nuestra historia y nuestra identidad. Continúa la gobernación. Hay que tener en cuenta, el día cívico aplica para las entidades y organismos públicos del orden departamental. La invitación es para que raizales, residentes y visitantes se sumen a la programación cultural preparada para esta celebración. Las entidades que presten servicios esenciales continuarán operando con normalidad. Este es el decreto publica la gobernación al respecto, el decreto número 0285 del 27 de julio del año 2026, el cual precisamente dentro de sus conclusiones decreta, primero, declárese día cívico el 1 de agosto del año 2026 como para conmemorar el día de la emancipación del pueblo raizal. Segundo, se invita a raizales, residentes y turistas a participar activamente de la programación cultural y celebrar con gran sentimiento regional este memorable suceso. Tercero, no habrá actividades laborales en los organismos y entidades públicas del orden departamental con el fin de que sus servidores públicos puedan asistir a los eventos y actividades programadas. Cuarto, se exceptúan las entidades que por su naturaleza y misión tengan como objetivo la prestación de servicios que demanden atención irreemplazable a los habitantes de las islas. Quinto, por supuesto, el decreto rige a partir de la fecha de su publicación. Publíquese, comuníquese y cúmplese, firmado por la gobernadora del archipiélago, Yerleina Tacha Ordóñez Buy, con fecha del 27 de julio del año 2026. Son las 7 de la mañana más 9 minutos. Continuamos en Morning News.

0: 7 de la mañana más 9 minutos. Continuamos en Morning News a través de los 102.5 del FM y también por el Facebook Live de Good News Radio Station, Island Freedom News, Morning News y, por supuesto, paréntesis. Y en otras noticias, se fortalece el cumplimiento de compromisos con el Consejo Consultivo de Mujeres. La Secretaría de Mujer y Equidad de Género sostuvo un encuentro con el Consejo Consultivo de Mujeres para socializar el estado de los compromisos adquiridos, dice la Secretaría, reafirmando el trabajo en conjunto en favor de la participación y el fortalecimiento de este importante espacio. Durante la jornada se presentaron los avances de las acciones ya ejecutadas y la hoja de ruta para garantizar el cumplimiento de los compromisos pendientes, consolidando un ejercicio de diálogo y seguimiento y corresponsabilidad que fortalece la participación de las mujeres y contribuye al desarrollo del territorio. Precisamente tenemos voz de la Secretaria de Mujer y Equidad de Género del Departamento, la abogada Silvia Benner, quien se refiere al respecto de este encuentro.
1: Hemos venido trabajando durante años y bueno, hoy lo que se concretó es resolver unos compromisos que teníamos con anterioridad y lo que queremos es que la consultiva de alguna forma se sienta pues rodeada y que la secretaría está para ayudar y apoyar tanto nosotros a ellos como ellos a nosotros.
2: Pareció una charla muy interesante en cabeza de la doctora Silvia, abriendo las puertas para cada una de las mujeres del Consejo Consultivo para que tengamos una comunicación asertiva.
1: This was successful because we get good things when we have behind time and we get planified to at least get result and at least make new money if you say somebody that represent them and then we can get the solution for them.
0: Muy bien, escuchamos a Silvia Benner, Secretaria de la Mujer y Equidad de Género, quien daba un balance acerca de este encuentro con el Consejo Consultivo de Mujeres en el territorio insular y las acciones que se vienen realizando para fortalecerlo en el archipiélago. Son las 7 de la mañana más 11 minutos.

0: Continuamos en Morning News a través de los 102.5 del FM cuando son las 7 de la mañana más 12 minutos. Mucha atención. En otra información, llega Sportsai, una plataforma deportiva que busca revolucionar este sector en el territorio insular. Se trata de una plataforma liderada por la Secretaría de Deportes y Recreación del Archipiélago, la cual permitirá hacer diferentes procesos relacionados con el deporte en el archipiélago, como precisamente hacer seguimiento al reconocimiento de las ligas, verificar el rendimiento también de los diferentes deportistas de las disciplinas que están presentes en el archipiélago, también hacer seguimiento a los procesos que se vienen adelantando dentro de las ligas constituidas y al mismo tiempo solicitar el préstamo de algunos espacios siempre y cuando se cumplan con los requisitos. Estudiará la solicitud vía esta plataforma y podrá ser aceptada o denegada. Nosotros conversamos con el secretario de Deportes y Recreación de San Andrés, Charles Carreño, quien especificó que se trata de una plataforma que en este momento está disponible de manera interna, pero que se proyecta que en los próximos o el próximo tiempo pueda estar disponible para toda la comunidad de las islas. Vamos a escuchar al secretario de Deportes y Recreación de San Andrés, Charles Carreño Corpus.
1: Muchas gracias por la oportunidad. Sí, hemos creado una plataforma digital que nos permite desde cualquier parte conectarnos y poder tener información en cuanto a la actividad, todo lo que es la actividad deportiva, información, bases de datos de las ligas, de los clubes, de los deportistas, información detallada de cada uno de ellos y la integración de o su información en cada una de las ligas, y clubes. La gestión de actividades. Esa plataforma nos permite a nosotros determinar todas las actividades que hace la Secretaría de Deportes desde su misionalidad, actividades que hacemos de apoyo, incluso las actividades de mantenimiento separadas todas, y con esa poder darle cumplimiento a los requerimientos de la Oficina de Planeación, los requerimientos de Planeación Nacional, porque está establecida para hacer los reportes, graficar inclusive. Tenemos un área que es la autorización de escenarios, que se va a hacer interactiva con las personas, van a poder ingresar y poder apartar el uso de un escenario, ver la disponibilidad del mismo, siempre y cuando sea para un uso deportivo y recreativo, y recibirán a cambio una confirmación o una negación a través del correo que ellos dejen registrado. Entonces va a ser una plataforma que va a ser muy útil, no únicamente como información para nosotros desde la Secretaría, sino que también la comunidad lo va a poder utilizar. Estamos trabajando en las estadísticas, vamos a poder tener, así como vemos plataformas actuales en software que determinan, por ejemplo, las acciones que hay en un campo de juego, los diagramas de calor, eso también lo vamos a tener para poder determinar, digamos, la participación de los torneos que hagamos locales, las estadísticas de cada uno de los deportistas que participan. Eso va a permitir que, digamos, a partir de información que recopilamos, poder coadyuvar, por ejemplo, en los seleccionados que se vayan a realizar. Un inventario de escenarios deportivos también tiene, incluso de gimnasios en el departamento, el estado en el que se encuentran. Es una plataforma digital muy completa, no es una plataforma que hemos adquirido, es una plataforma que la hemos ido construyendo poco a poco a partir de nuestras propias necesidades de reporte de información y también necesidades que tenemos de generar información hacia otras dependencias. Esa plataforma las va a generar de manera directa y pues va a facilitar mucho, mucho el trabajo. De hecho, pues hay una novedad en cuanto a las ligas. La plataforma tiene contemplado cada una de las ligas, el estado de su resolución de reconocimiento deportivo. Esa plataforma está construida de manera tal que se le va a poder notificar a las ligas la proximidad del vencimiento del reconocimiento deportivo para que ellos ya comiencen a trabajar en ello, y estamos mirando la posibilidad de que inclusive a los clubes que se registren nosotros se les podamos informar sobre el vencimiento de su reconocimiento deportivo o del periodo estatutario para que vayan preparando la información para solicitar la actualización, la renovación o el otorgamiento del reconocimiento deportivo. Entonces, es una plataforma muy útil, no solamente pues es una plataforma que está en el ambiente que lo vamos a poder consultar en cualquier parte del mundo donde estemos, simplemente necesitamos tener acceso a internet para poder consultar y ahí generar información.
0: Muy bien, escuchábamos al secretario de Deportes y Recreación del Archipiélago, Charles Carreño Corpus, quien daba este balance y esta información con relación a esta plataforma Sportsai, que va a estar presente en el territorio insular, beneficiando a toda la comunidad deportiva del archipiélago a través de estas opciones que él manifestó. Son las 7 de la mañana más 17 minutos, continuamos en Morning News y en este momento hacemos contacto vía telefónica con una invitada muy especial de este espacio. Ella es Miss Ofelia Livingston, quien nos acompaña precisamente vía telefónica para darnos un balance sobre una reciente reunión de junta directiva de la OCRE que se realizó precisamente para hacer seguimiento a este proceso en las islas. Miss Ofelia, muy buenos días, bienvenida a Morning News.
2: Muy buenos días, gracias por permitirme dirigirme pues a la comunidad. No esperaba esta invitación. Pues la verdad es que la reunión pues para mí no fue muy satisfactoria, en el sentido de que yo no pude asistir presencialmente. Hubo un link para que nos para que pudiéramos participar. Sin embargo, pues usted sabe que la conexión así aquí en San Andrés siempre ha sido deficiente. A veces se desconectaba, volvía a conectar. Entonces, para mí no fue satisfactoria la reunión y solicité a la señora gobernadora convocar nueva reunión donde yo pueda asistir presencialmente. ¿Por qué no asistí? Les voy a decir. Nosotros como miembros de la Junta Directiva, a nosotros no nos pagan, a nosotros no nos reconocen ni siquiera el transporte. Entonces, ese día que se iba a hacer la reunión, yo no tenía transporte para ir y solicité que me colaboraran con el transporte, como antes se lo hacían cuando yo no podía, utilizando uno de los vehículos de la OCRE. La respuesta fue que en el momento no había vehículo porque uno está dañado hace rato y el otro lo estaba utilizando la gobernación. Entonces yo no pude asistir. Bueno, volviendo al balance de esa reunión, les digo sinceramente que manifesté que no estaba conforme yo con lo que estaba haciendo la Junta Directiva. Para mí, la Junta Directiva está inoperante, formo parte y tengo que decirlo. ¿Por qué digo que es inoperante? Nosotros tenemos unas funciones por ley que no se está cumpliendo. Tenemos unas funciones dentro de un reglamento interno que tampoco se está cumpliendo. Comenzando por la ley establece que la Junta Directiva, por la importancia que se supone que tiene la Junta Directiva de la OCRE, debe reunirse mínimo una vez al mes. Cuando a usted le dicen que una entidad, un espacio debe reunirse una vez, mínimo una vez al mes, eso te está diciendo que hay que reunirse dos, tres veces, porque hay situaciones y hay casos en que nosotros tenemos que tomar decisiones y no se está haciendo. Otra cosa que les dije y me manifesté sobre esta reunión de concepto personal, el presidente de la Junta es el señor o la señora gobernadora, gracias a Dios estuvo presente la gobernadora. Cuando estuvo el doctor Nicolás, no iba a las reuniones, siempre delegaba a alguien, siempre. Nosotros creo que en el tiempo que él estuvo, sí, lo vimos dos veces en la reunión. Entonces, otra cosa que hay es el manejo de la oficina de la OCRE. Muchas cosas que hay que decirle a la comunidad que no está funcionando. Ahí hay unos representantes. Yo soy representante de las ONGs raizales del departamento dentro de la Junta. Yo debo estar informándole a la comunidad raizal y en general que escuchen lo que se está pasando en la OCRE. Las juntas de acción comunal tienen un espacio ahí. Esa persona es la que tiene que hacerle llegar la información. Nosotros tenemos muchas cosas, muchos casos, muchas denuncias y no estamos cumpliendo. Y sé que el programa es corto, para decirles que entonces quedamos pendientes de la otra reunión para poder porque yo llevaba cierta cantidad de temas que quería exponer ahí en esa junta directiva, pero como se dice, como les digo, no se hizo. ¿Por qué? Hay muchos casos donde se han entregado tarjetas de OCRE sin el lleno de los requisitos, con documentos falsos, y que en reunión se le ha dicho al señor director que revoque esa tarjeta. Es uno de los casos. Revoque esa tarjeta porque presenta 3 documentos para demostrar que estaba en San Andrés. Uno de la Colegio Adventista, que estudió en el Adventista. 2, que terminó sus estudios en el Colegio El Rancho y que hizo un curso en el SENA. Al verificar, todos los documentos son falsos. Y tan es así que el documento del rancho, donde ella se gradúa, comparando la edad de ella, de su cédula, ella se graduó a los 13 años. Todos sabemos que nadie se graduó a los 13 años. Ese caso, no sé por qué razón, la información que nos dio el señor director es que eso estaba en la oficina jurídica. Pues yo no soy abogada, pero sí tengo quien me asesora, y que eso no tenía por qué llegar a la oficina jurídica porque él mismo podía revocar su propio acto administrativo. Y ese es uno nada más de los casos. Hay varios casos con personas que han presentado documentos falsos, que han presentado, no han presentado ni documentos, los documentos idóneos, y ya tienen una OCRE definitiva. Quise tocar el tema de los inversionistas, pero como les digo, no se pudo hacer. ¿Por qué San Andrés está lleno supuestamente de inversionistas? ¿Dónde están pagando los inversionistas para poder montar sus negocios acá? Y además, ¿por qué la junta directiva no tiene conocimiento de la solicitud de un inversionista? O sea, son muchas cosas que están pasando. Y para cerrar, señor, yo insisto en el primer articulado que estamos incumpliendo los miembros de la junta. Nuestras funciones es definir la densidad de la población. ¿Por qué tenemos que definir la densidad de la población? Ese estudio de la densidad nos va a decir cuántas personas deben o pueden vivir sosteniblemente en un área, en unos kilómetros o como se quiera decir. Ya con esa información, ya uno puede definir la densidad de la población de San Andrés. 35 años llevamos y eso no se ha dado porque los gobernantes no ponen los recursos para que eso se pueda dar. Entrando yo a la Junta Directiva de la OCRE, presenté una propuesta por parte de la doctora June Marie Moe para hacer el estudio de densidad. En ese momento costaba 300 millones de pesos y ningún gobierno ha querido poner esos recursos para hacer el estudio. De pronto no la quieren contratar a ella o la empresa de ella, pero hagan el estudio de densidad. No se ha hecho. Entonces, señores, son muchas cosas que hay que hacer, que hay que hablar y que decirle a la gente cómo funciona, cómo opera la Oficina de Control de Circulación de Residencia OCRE. El director de la OCRE es el secretario de la junta directiva. En esa reunión el señor secretario tiene que hacer su función de secretario y no inmiscuirse en dar opiniones cuando la junta directiva está trabajando, porque la junta directiva es la que decide. Entonces son muchas cosas, vuelvo y repito, y esa, pues ese es más o menos el balance. Y se tocó un tema de que se va a digitalizar las tarjetas de que pagan, las tarjetas que pagan los turistas, para que haya más agilidad, porque cuando llegan, ustedes se dan cuenta cuando vienen 2-3 aviones, la fila que se hace, el tiempo que se demoran para poder pasar sus tarjetas de turismo. Entonces, pues es una buena noticia, sí, pero vamos a ver si va a funcionar. Y lo que hace desde que estaba el doctor Ever, se gastaron 10,000 millones de pesos para implementar la biometría en el aeropuerto. Pues ahora el informe fue que ya está casi todo listo para que eso se implemente. No sé cuál fue la razón porque eso se demoró tanto. Y para mí eso no va a ser tan funcional porque es un sistema que solamente sirve para los turistas. No hace ningún control de la entrada y salida de los residentes. Entonces, eso es prácticamente lo que se ha hecho. Y yo quisiera, y sé que el tiempo apremia, decirle a mi comunidad raizal, porque a ellos los estoy representando, ese mismo balance rápidamente, si usted me permite.
0: Claro que sí, mijo Ofelia.
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0: Así es. Escuchábamos a Miss Ofelia Livingston. Muchísimas gracias por acompañarnos, Miss Ofelia. Son las 7:33 a.m. Vamos a un pequeño break de comerciales y ya regresamos con más en Morning News.
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0: 7 de la mañana más 43 minutos. Continuamos en Morning News a través de los 102.5, también por medio de Good News Radio Station en nuestro Facebook Live, también el Facebook Live de Morning News, de Island Freedom News y por supuesto del portal Paréntesis. Son portales alternativos que pueden buscar de esa manera, Island Freedom News y también Paréntesis por otro lado. Saludo también a todas las personas que siguen conectadas y también las que recién se conectan a través de nuestros sitios web www.sitegoodnewsradio.com y www.paréntesisdigital.com. Son las 7 de la mañana más 44 minutos. Vamos a hacerle un complemento a una información que trajimos el día de ayer con referencia a una edificación, que es la edificación del edificio Green Moon, que se desprendió una parte de su estructura, dice la comunicación de la gobernación. La Secretaría de Gestión del Riesgo de Desastres del Departamento Archipiélago realizó una inspección técnica del edificio Green Moon, ubicado a lo largo de la avenida 20 de Julio, después del desprendimiento parcial de una parte del cuarto piso de esta infraestructura, cuyos escombros cayeron sobre la vía pública. Dice la gobernación, gracias a la rápida reacción del departamento de bomberos, la zona fue acordonada y se realizó la remoción de los escombros para restablecer la movilidad y reducir los riesgos de quienes transitan por esta importante zona. Durante la visita de seguimiento, el secretario de Gestión del Riesgo de Desastres de San Andrés, Jim Reeves Pomier, informó que en coordinación con el secretario de Infraestructura, Alan J. Stephens, y el secretario de Movilidad, Juan Carlos Ricord Padilla, se evaluaron las condiciones de la estructura y se tomaron medidas preventivas para proteger a la comunidad. La edificación pertenece a la Sociedad de Activos Especiales y es administrada por Colombia. Los representantes de la entidad también hicieron presencia de la SAE en el lugar y realizaron su propia evaluación técnica. Dice la gobernación que continuará realizando un seguimiento en conjunto del caso con el propósito de salvaguardar la integridad de los residentes y los turistas que diariamente circulan por la avenida 20 de Julio. Son las 7 de la mañana más 46 minutos. Continuamos en Morning News. Y en otras noticias vamos a presentarles la agenda de la Asamblea de la Confederación de los Pueblos del Caribe Occidental. La isla de San Andrés da la bienvenida a las delegaciones que participan en esta asamblea en un espacio de diálogo para el trabajo colectivo y la cooperación de los pueblos del Caribe Occidental. Desde ayer iniciaron las actividades y por supuesto continuarán el día de hoy. Vamos a revisar. El día de ayer se realizó la llegada y acreditación de las delegaciones participantes. Hoy, 30 de julio, se realizará la instalación de la asamblea e inicio de las sesiones de trabajo. Mañana, 31 de julio, continuará la asamblea y el desarrollo de las mesas de trabajo. El 1 de agosto, jornada de trabajo en la mañana, en la tarde, acompañamiento de actividades conmemorativas de Semana de la Emancipación y Emancipation Day. Y el 2 de agosto será el cierre. Esto es precisamente un evento que se realiza aquí en el Departamento Insular con la participación de diferentes entidades como el Congreso de la República, la Cancillería, la Universidad Nacional Sede Caribe, la Gobernación de las Islas y por supuesto la Alcaldía de Providencia y Santa Catalina. Entonces recordamos que esta es la agenda para la Asamblea de la Confederación de los Pueblos del Caribe Occidental que se estará realizando por estos días en el Departamento Archipiélago. Son las 7 de la mañana más 47 minutos. Continuamos en Morning News. Y en otras noticias, la Secretaría de Agricultura y Pesca realizó una actividad con los niños del Jardín Infantil Sueños Alegres, quienes vivieron una jornada llena de aprendizajes en su huerta de los sueños, donde cosecharon 9 libras de pepino que luego utilizaron para preparar una deliciosa ensalada y una refrescante limonada de esta fruta. Durante la actividad liderada por la Secretaría de Agricultura y Pesca, los pequeños también aprendieron sobre la siembra de nuevas hortalizas de la mano de un agricultor, fortaleciendo desde la primera infancia, el amor por el campo, la alimentación saludable y el cuidado del medio ambiente. Esta actividad pues se realizó precisamente en el Jardín Infantil Sueños Alegres, pero aprovechamos esta información para conectarla precisamente con una noticia que dimos el día de ayer. Está relacionada con un nuevo Farmer Market que se va a realizar este 31 de julio, es decir, el día de mañana se va a realizar un nuevo Farmer Market en las instalaciones del Coral Palace a partir de las 8 de la mañana. Ahí estará representan agricultores y agricultoras del territorio insular con sus productos 100% naturales y también transformados de temporada. Ayer tuvimos la voz de la Secretaria de Agricultura y Pesca de San Andrés, Marcela Ampudia, quien hacía referencia a los diferentes productos con los cuales se espera contar durante esta sesión del nuevo Farmer Market, que repito, se va a realizar mañana 31 de julio a partir de las 8 de la mañana en las instalaciones del Coral Palace. Van a haber diferentes productos que mencionó la Secretaria de Agricultura y Pesca, tanto naturales como transformados, a buen precio para que la comunidad pueda acceder a ellos y sobre todo apoyar la economía de los agricultores y las agricultoras del territorio insular. Además, también se proyecta la presencia de Fair Tables en este espacio, así que es un espacio gastronómico, valga la redundancia, para todo el público. 7 de la mañana más 49 minutos. Y en otras noticias, continúan los encuentros con operadores turísticos del territorio insular y también la Secretaría de Seguridad y Convivencia Ciudadana. El día de ayer se realizó un encuentro con el gremio de carperos y vendedores de cócteles en las instalaciones de la Gobernación de las Islas, en el auditorio de esta institución. A las 6 de la tarde se llevó a cabo este encuentro, en el cual se discutieron diferentes aspectos con relación a la seguridad que se espera tener en la peatonal de Prat Bay, también la importancia de trabajar en conjunto para construir un espacio tranquilo para residentes y turistas. Esta actividad fue liderada por la Secretaría de Seguridad y Convivencia Ciudadana a través de su secretario Carlos Brian Uribe, en diálogo con la comunidad y por supuesto con los vendedores de cócteles y también los carperos. Pero igualmente se proyecta que para el día de hoy, de acuerdo a la información que nos comparte la Gobernación de las Islas, se realizará un nuevo encuentro, esta vez será para artesanos y vendedores de collares que hacen parte también del gremio turístico del territorio insular. Será a las 6 de la tarde, de acuerdo a esta información, de este 30 de julio en el auditorio de la Gobernación de las Islas. Entonces repetimos la información: para este jueves 30 de julio se proyecta la realización de un encuentro entre artesanos y vendedores de collares en conjunto con la Secretaría de Seguridad y Convivencia Ciudadana para participar en una reunión informativa para dar a conocer de primera mano las nuevas medidas y lineamientos para la comercialización de productos y servicios turísticos en el archipiélago. Son las 7 de la mañana más 51 minutos. Y nosotros continuamos en Morning News y en información cultural. Se están realizando diferentes talleres de la Feria Insular del Libro, esta vez en la Caja de Compensación del Archipiélago de San Andrés, Providencia y Santa Catalina, Cajasay, a través de diferentes encuentros con la comunidad y por supuesto talleristas del interior del país. Nosotros tenemos voz de una de las talleristas, ella es Ana Victoria Padilla, quien nos dio el balance acerca de esta actividad que se realizó por estos días en el departamento archipiélago y que busca fomentar la lectura y el amor por las letras en el territorio insular. Vamos a escuchar a Ana Victoria Padilla, ella es tallerista de este encuentro que se realizó en el marco de la Feria del Libro en la Caja de Compensación Cajasari.
1: Hola, mi nombre es Ana Victoria Padilla Unatra, he sido la tallerista hoy junto con María Huelva, mi compañera. Hemos estado hablando sobre la mediación de lectura, sobre el lugar de los libros dentro de la mediación de lectura, de ir al encuentro también con la palabra, a través de los recuerdos, a través de la imaginación, a través también de la construcción, como esos espacios de lecturas en donde se construye como un orden diferente al habitual, ¿no? Y donde la libertad del pensamiento puede tener lugar. Hemos estado conversando también sobre el futuro de lo que podemos construir como mediadores de lectura, como formadores, como docentes, bibliotecarios en la isla con nuestras comunidades también. Pues ha sido muy bello el encuentro, porque además de pensar como en esas primeras experiencias como lectores apelando a los recuerdos de la infancia, también hemos estado pensando cómo hemos leído el mundo, ¿no? Cómo la lectura trasciende entiende pues la experiencia del libro y también está relacionada con lo que percibimos, con los lugares también que habitamos, ¿no? Desde, pues desde esa experiencia de lo sensorial. Y entonces, nada, ha sido como un placer eso. Bueno, son trabajos constantes de años también. Hemos tenido personas, docentes, bibliotecarias que llevan más de 40 años en la labor, que también han realizado como un esfuerzo constante, persistente, para sostener como esos espacios comunitarios, ¿no? La lectura, para también como inaugurar nuevos, como los hay ahora con las bibliotecas, con la librería. Entonces, sin duda es como una labor loable y, ¿no?, que hay que celebrar también y que acompañar, por supuesto.
0: Muy bien, y finalizamos, bueno, agradeciéndole a la tallerista Ana Victoria Padilla por esta información, finalizamos con reporte deportivo, porque continúan los juegos intercolegiados en el departamento Archipiélago. Esta vez se suma la disciplina del voleibol a estos juegos intercolegiados. Mucha atención, este es el cronograma de partidos para el día de hoy, jueves 30 de julio. Prejuvenil femenino a las 2:30 de la tarde, Natania A se enfrentará a El Carmelo. A segunda hora, Flowersil B se enfrentará a Cajasay A. En juvenil femenino, a tercera hora, Cajasay se enfrentará a Natania A. En cuarta hora, Sagrada Familia se enfrentará al colegio Flowersil. Y en quinta hora, colegio Brooksil se enfrentará al colegio Bolivariano. Estos encuentros se estarán realizando en el polideportivo del colegio Cajasay. Y con esta información llegamos a la parte final de nuestro programa, no sin antes agradecer a todas las personas que se conectaron con nosotros a través de nuestro Facebook Live de Good News Radio Station, Morning News, Island Frame and News y por supuesto el portal Paréntesis, y también a quienes lo hicieron a través de nuestros sitios web www.sitegoodnewsradio.com y www.paréntesisdigital.com. Nuestro programa, no sin antes agradecer a todas las personas que se conectaron con nosotros a través de nuestro Facebook Live de Good News Radio Station, Morning News, Island Frame and News y por supuesto el portal Paréntesis, y también a quienes lo hicieron a través de nuestros sitios web www.sitegoodnewsradio.com.

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0: Cordial saludo para todos los oyentes de Good News Radio. Bienvenidos a las informaciones de San Andrés, Providencia y Santa Catalina a través de la agencia Noticias al Minuto, más de 10 años informando con credibilidad. Saludamos a esta hora a nuestros oyentes que están conectados a través de la plataforma digital, los cibernautas que están en estos momentos conectados a Good News Radio, www.goodnewsradio.com, nuestra plataforma que está llegando a diferentes regiones del país, del interior y el exterior, donde están también reportando su sintonía en la mañana de hoy. Importante, pues, saludar también a nuestros importantes oyentes que están en estos momentos reportando también en la ciudad, en la capital de la República, en la ciudad de Bogotá, Medellín, la costa atlántica, donde se está reportando la sintonía, la ciudad de Santa Marta, Barranquilla, Cartagena, Montería, Cúcuta. Saludo cordial también para nuestros oyentes en Chocó, Buenaventura, que también están reportando la sintonía. Nuestros raizales asentados en los países de Panamá, Miami, Gran Caimán, Costa Rica, saludarlos desde la importante isla de San Andrés, un paraíso muy hermoso, desde el Ventanal, que en estos momentos estamos visionando un paisaje real, un paisaje hermoso compaginado con el mar de los siete colores. Extendemos la invitación para que los turistas visitantes lleguen a la isla de San Andrés en familia, disfruten, porque hemos mejorado en varios aspectos en materia de turístico aquí en la isla de San Andrés, con buena atención, capacitaciones también para nuestros operadores turísticos, una tarea que se ha emprendido en el territorio para poder brindar importantes servicios a nuestros visitantes. Noticias importantes de interés estaremos compartiendo con todos ustedes. Igualmente hay una línea que usted puede participar, el 322-744-7185, 322-744-7185, para que ustedes también puedan participar a través de estas líneas que están habilitadas. En la imagen también del Face en vivo estaremos también entregando otro número telefónico móvil para que usted también entre en contacto, interactúe con nuestra comunidad en la mañana de hoy. Good News Radio, con su espacio Noticias al Minuto, un espacio que tiene más de 15 años al servicio de la comunidad, donde hemos llevado estas importantes informaciones en varias estaciones radiales. Desde Good News Radio extendemos el saludo para nuestros compatriotas, igualmente nuestros hermanos que se encuentran en Ciudad de Panamá, en Miami, en Gran Caimán. Saludo cordial a los raizales que están en estos momentos en Gran Caimán, en Estados Unidos, igualmente escuchando las noticias que se acontecen, pues, en nuestro departamento, San Andrés, Providencia y Santa Catalina. El pronóstico del tiempo suministrado por Ideana, manifestamos una temperatura mínima 26 grados centígrados, la máxima estará en 30 grados centígrados, humedad relativa 73%, una presión atmosférica de 1012 hectopascales, viento del este con 6 nudos. Los aeropuertos, el Internacional Gustavo Rojas Pinilla, el Embrujo de la vecina isla de Providencia, están operando normalmente. 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Y la buena noticia que siempre resaltamos a diario y todos los días estaremos resaltando, ya pronto estaremos al aire. En este mes entrante, estaremos a mediados del mes entrante, ya estaremos nuevamente con el dial, la 102.5 FM Good News Radio, para llegarle también a varios sectores de la isla de San Andrés, que en una caracterización que hicimos, la sintonía masiva está en todo el territorio, La Loma, San Luis, en sector de North Ends, donde se amplifica, porque esta es la estación de nuestra comunidad. 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Vamos de inmediato a conocer los títulos informativos y recuerda que en el Máster Sonoro en la cabina de cristal nos acompaña el hijo de Providencia, Mr. Cail Morales, en las perillas digitales de Good News Radio. Corresponsal en el idioma inglés de nuestro compañero Germán Magnich, les presenta las noticias. A quienes habla este servidor, Carlos Covarruiz, miembro activo del Colegio Nacional de Periodistas Turistas, capítulo San Andrés. 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
0: Muchísima atención. En las últimas horas, el Centro de Investigaciones Oceanográficas y Hidrográficas del Caribe está informando que en este jueves 30 de julio predominarán también las condiciones de buen tiempo en el archipiélago de San Andrés, Providencia y Santa Catalina, con cielo despejado tanto en zonas costeras como marítima. Recuerde, a los operadores turísticos ya hay un boletín por parte de la Administración Departamental donde habrá unos mantenimientos en 3, 4 y 5 de agosto, donde se estarían llevando a cabo unas visitas especiales a los cayos, y estamos a través de estos micrófonos entregándole estas importantes noticias de la suspensión del transporte a los cayos, a los islotes Ice Key y Rose Key, que tendrán pues una intervención muy importante por espacio de 3 días, remoción y demolición también. Se estarían demoliendo pues algunas estructuras y se estaría también llevando a cabo una limpieza muy minuciosa por parte de la Secretaría de Turismo Departamental. Informaciones que estaremos dando a conocer en nuestra presente emisión. Entre tanto, se da a conocer también el Comando Específico de San Andrés, Providencia y la Capitanía de Puerto participaron pues en el simposio Innovación para el Caribe Insular, un conocimiento, innovación y propiedad intelectual para el bien común, espacio para fortalecer los conocimientos, la innovación y el desarrollo sostenible de la isla de San Andrés. Entre tanto, se dan a conocer también por parte del director de la Oficina de Control Poblacional, llegó el momento de la sistematización para las tarjetas de turismo. Se está trabajando para trabajarlo con sistemas. Es la información en las últimas horas que nos entrega la Oficina de Control Poblacional, igualmente el gobierno departamental en cabeza de la gobernadora Yirley Ordóñez Buy, quien estaría con el director de la Oficina de Control Poblacional anunciando que se estarían sistematizando el tema de las tarjetas de turismo. Igualmente, se estarían intensificando operativos en toda la isla. También un tema de ocupación de carga que se estaría también llevando a cabo por parte de la dirección de la Oficina de Control Poblacional. Estaremos dando a conocer por parte del testimonio que nos entrega el director de la Oficina de Control Poblacional, el doctor Delroy Gordon Force, quien estaría entregando toda esta información, la buena noticia, para llevar un control puntual, y así de esta forma se estaría la comunidad enterando de cuántos turistas y cuánto dinero estaría ingresando para que haya transparencia en los recursos que ingresan por el concepto de tarjeta de turismo, que entrarían en un sistema para agilizar también las entradas y no haya esos trancones con los turistas que a veces se llevan hasta 45 minutos en el aeropuerto internacional porque está muy lento este proceso. Llega el proceso también ya de sistematización y habrá una agilidad en los ingresos de los turistas, agilizando pues su entrada al departamento. Son noticias muy importantes. Entre tanto, se dan a conocer también por parte de la Secretaría de Salud Departamental su reciente visita. Le queda un día al consorcio que está trabajando los bloques y los edificios que están llevando a cabo frente a la S Hospital Departamental, que no cumplieron a la comunidad. En varias visitas que se llevaron a cabo, inspección, vigilancia por parte de la Secretaría de Salud Departamental, igualmente con el acompañamiento de la Procuraduría, Contraloría también, no se pudo alcanzar a entregar esta edificación que tenía plazo o tiene plazo hasta mañana para poder entregar a la comunidad. Se espera que haya nuevamente otra prórroga, me imagino que hasta diciembre, para poder entregar estos temas en su totalidad a la comunidad de San Andrés. Han manifestado el secretario de Infraestructura y Obras Públicas con referente pues a las obras. Estas obras o todas las obras tienen una póliza que tienen que responder y se da también la reactivación. Así lo ha confirmado en entrevista el secretario de Infraestructura y Obras Públicas del departamento, el doctor Allen Jay, quien ha confirmado de que estas obras van a tener una atención, van a tener prioridad para poder culminar y ser entregada también al departamento insular. Son las noticias que se dan a conocer. Igualmente, el día anterior, en la misión del día anterior, o hace dos días, se conoció los compromisos que tiene la Administración Departamental para continuidad de estas obras, el cual por la que la comunidad se pregunta, ¿será que se van a culminar? ¿No se van a culminar? Que haya pues un pronunciamiento de los consorcios, reactivaron ya los consorcios con el gobierno departamental para ver si es posible de que se entreguen algunas obras que necesitan prioridad de ser entregadas a la comunidad de San Andrés. Estos son los temas que quiere saber la comunidad, si se van a intervenir, si no se van a intervenir, que sean sinceros con la comunidad de San Andrés, porque estas obras sí necesitan una intervención. Se va a dar también el cierre de la Juan 23, señalado por el secretario de Infraestructura y Obras Públicas del departamento, que ha manifestado que con el consorcio se estaría pues viendo la posibilidad de que se cierre ese tramo, pero hay algunas empresas que hay que solucionarles el ingreso y salida de algunos vehículos que necesitan ser despachados, igualmente cargados pues con los materiales, y necesitan una vía de acceso para poder ingresar y también salir. Es uno de los temas que están en estos momentos evaluando, pero se le solicita a la comunidad para que respete los cierres que se den, no violar las cintas. Igualmente sabemos de que esta vía es principal, la de la Juan 23, para poder llegar hacia la avenida 20 de Julio, pero la comunidad tiene que entender de que estas obras tienen que adelantar. 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
0: Muchísima atención en las noticias que vamos a entregar en el día de hoy. En este caso, el director de la Oficina de Control Poblacional, en compañía de la gobernadora del departamento, Gisley Ordóñez, están dando a conocer en las últimas horas algunos procesos que se van ya a iniciar en el departamento, y tiene que ver el sistema que se va a implementar en el Aeropuerto Internacional Gustavo Rojas Pinilla por parte de la Oficina de Control Poblacional. Se viene un tema de sistematización que se estaría llevando a cabo especialmente con la tarjeta de turismo, para poder agilizar el ingreso de los pasajeros, igualmente los visitantes en la isla de San Andrés. Habrá también unos operativos especiales que se estarían llevando en el departamento, articulado con algunas entidades, para poder fortalecer la irregularidad de algunas personas aquí en el departamento. Y habrá un estudio de carga para el departamento, que también lo necesita. Se ve ya la sobrepoblación y personas que están ingresando y se están quedando en la isla de San Andrés. Todo este proceso ya inició desde el día anterior y se estaría, a través de esta sistematización, llevando a cabo varios controles. Así se ha expresado la señora gobernadora Gisley Ordóñez Buy y el director de la Oficina de Control Poblacional.
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0: Lo señalado por parte de la gobernadora del departamento, la doctora Girley Ordóñez Buy, con el director de la Oficina de Control Poblacional, están dando a conocer en su lengua materna que estarían sistematizando el tema de las tarjetas de turismo. Así se podrán cristalizar pues algunos temas. La comunidad se entera de cuántas personas ingresan, se puede sacar el monto también de cuánto hay en dinero de ingreso para el departamento, a pesar de que tiene una libre inversión, que las personas se preguntan qué hacen con el dinero de la tarjeta de turismo en la isla de San Andrés. Tiene libre designación, se está destinando pues para obras de infraestructuras turísticas, también para inversiones varios. Pero algunos están señalando y sugiriendo de que debe haber un porcentaje para la salud en la isla de San Andrés. Son temas que se estarían también llevando en propuesta para que se puedan también asignar. En esta transparencia que quieren llevar a cabo por parte de la Oficina de Control Poblacional, vamos a ver si funciona en este paso tan importante de sistematización por parte de la Oficina de Tarjeta de la OCRE, igualmente que, de las tarjetas de turismo, que se tiene que llevar a cabo un control minucioso para ver, acompañado también de veedores que ahora tienen la facilidad de poder enterarse también cuánto ingresa al mes turistas aquí en la isla de San Andrés. Se pueden dar porcentaje, igualmente el recaudo que también puede llevarse a cabo por parte de estos informes y estos recaudos que son de mucha importancia para el departamento. Pasamos a otro plano informativo. Hemos dialogado con el secretario encargado de educación del departamento, el pastor Gordon, que nos entrega cómo se va a llevar a cabo la celebración del 7 de agosto en el sector de San Luis. Los móviles que se estarían implementando, escuchamos ya por parte de la Secretaría de Seguridad y Convivencia, que únicamente van a expedir permiso para la comunidad de San Luis, que es la que quieren pues que comercialicen para ese día 7 de agosto, y no que vengan de otros sectores a comercializar. Quieren darle la oportunidad y esperamos de que la comunidad entienda este proceso, porque así como se llevó la actividad en el sector del centro, pues quieren que también se reactive parte del comercio en el sector de San Luis. Tienen todo el derecho, pero se le va a dar prioridad y los permisos especialmente a la comunidad de San Luis, quien necesita también vender sus comidas típicas, vender también sus refrescos, y es importante de que se genere también la oportunidad de empleo en este sector de la isla. Por eso han especificado que el comercio se le va a dar permiso especialmente a la población de San Luis, la que tiene el derecho de comercializar Así lo ha dado a conocer el secretario de Seguridad y Convivencia, quien expide los permisos para poder vender, comercializar ese día 7 de agosto en el sector de San Luis. Escuchemos al secretario encargado de Educación del departamento entregando la programación, el pastor Gordon, quien se dirige a la comunidad.
4: Las fiestas del 7 de agosto, la Secretaría de Educación sigue en el proceso de organización. Nos hemos reunido con las fuerzas públicas, nos hemos reunido con los rectores de los colegios y la idea es que este año la marcha del 7 de agosto va a iniciar de sur a norte, va a iniciar en la iglesia Bautista de Sombé, de la iglesia del pastor Alonso Farms, y marcharemos hacia la entrada del rancho, entraremos por la peatonal y terminaremos, como lo hacemos cada año, allí en el estadio de básquet, allí en el Coliseo.
5: ¿Cuántos planteles educativos ya hay confirmados para este evento?
4: Bueno, en este momento estamos en ese proceso de confirmar, pero la gran mayoría, a excepción de una de las instituciones que marcharon el 20 de julio, nos han dicho que no van a marchar. Entonces estamos aspirando a tener unas 15 instituciones educativas que van a participar en la marcha del 7 de agosto.
5: El llamado a la comunidad para el buen comportamiento de este día tan especial en el sector de San Luis.
4: Claro que sí, queremos felicitar a la comunidad por el buen comportamiento que se tuvo en el 20 de julio. No tuvimos ningún inconveniente y como siempre se ha tenido en el sector de San Luis, nunca hemos tenido inconvenientes alguno, ni brotes de ningún tipo, y aspiramos que este año no sea la excepción, que las personas raizales que viven en San Luis, que son gente de bien, que ellos nos sigan acompañando en este proceso. Vamos a celebrar las fiestas en paz y en tranquilidad.
0: Bueno, ahí está pues lo señalado por parte del secretario de Educación encargado, pastor Gordon, que nos entrega, recuerda que eres secretario de Gobierno, el secretario de Gobierno, y que está de encargado en la Secretaría de Educación Departamental, porque aún no se ha hecho la asignación de la nueva secretaria o no se ha posesionado la secretaria de Educación Departamental. Y está pues hasta el momento de encargado y nos entrega la programación que se estaría adelantando en el próximo 7 de agosto en el sector de San Luis. Repetimos, reiteramos esta información, los permisos para que la comunidad sepa, los permisos para comercializar lo están expidiendo únicamente para la población del sector de San Luis, de su sector, para poder comercializar alimentos, para poder comercializar bebidas, y es importante para que algunos comerciantes que a veces pues sufrutan pues en esta fecha en el sector de San Luis tienen que soportar una importante permiso, o es un permiso que se tiene que dar para que puedan comercializarse en el sector de San Luis. Fue muy claro el secretario de Seguridad y Convivencia que se estarían expidiendo los permisos únicamente a los habitantes de la población de San Luis. Tenemos oyente en línea, igualmente la participación que es muy importante para nosotros en el día de hoy. Oyente en línea, buenos días.
6: Buenos días, Cobas, ¿cómo está?
0: Hola, Miss Medina, ¿cómo la ha ido? Bien, bien, perfecto, Miss. ¿Estamos
6: no,
0: en línea?
6: No te he visto, pero para que des cuenta que estoy acá en San Andrés.
0: Okay, okay, bienvenida a su tierra.
6: Estoy en San Andrés.
0: Okay, Miss Medina, adelante.
6: Bueno, escuché, sí, en la televisión, esta mañana estaba viendo que estaba hablando de la extorsión, que le estaba mirando, y ahora usted también tiene un buen tema. Me alegro a escuchar lo del pastor Gordon, tuve de tomar una foto con él allá en la iglesia. No tuve la oportunidad de tomar uno con la gobernadora, pero bueno, será otro tiempo. Estoy contenta por ella. Y tú sabes que yo siempre he hablado de San Luis, que la carretera, que los parques, o sea, tú sabes de todo, que siempre he hablado. No pudimos hacer nada con el doctor Nicolás, pero la doctora Gilles de San Luis, ella también, a veces uno escuchaba que ella también estaba pidiendo y no pasó nada. Ojalá que ella está ahí, que haga algo por San Luis, porque necesitamos todos los necesitamos acá. Y que pueda haber algo que ella puede poner su nombre, decir, eso, esta cosa hizo en el barrio, porque San Luis yo lo veo lo mismo cuando estoy aquí. Los andenes, los parques para los niños, el fiestiebre, pero esta mañana me alegro bastante de escuchar que el pastor Gordon va a priorizar la gente de San Luis, porque en realidad cuando tengan algo de San Luis, viene la gente del centro y se llena y la gente de San Luis no tiene prioridad. Y la gente de la Loma para el octubre. Entonces, estoy bien contenta en escuchar esa nota que él puso. Bendición para ti, bendición para él. Muchísimas gracias. Y estoy pendiente de que, por favor, que hagan algo en San Luis, porque a San Luis, especialmente los niños, necesitamos algo.
0: Ok, mi Medina, muchísimas gracias. Ok, muchas gracias por su intervención.
6: Voy a dejar que otra persona puede llamar y otra vayamos otro día. Muchísimas gracias y bendiciones.

0: niños e igualmente los padres de familia pueden depositar la confianza para que puedan llevar a cabo pues el tema de no tener riesgos con los desfiles que se realizan por parte de la Administración Departamental. Ha garantizado el Secretario de Seguridad y Convivencia esta actividad de forma pacífica, y lo que queremos es que las comunidades vayan y visiten este 7 de agosto el sector de San Luis para poder disfrutar también de la gastronomía típica. Ese día estamos recomendando que no cocinen en sus casas. Ustedes van a encontrar los platos típicos deliciosos en este sector de San Luis. Es un tema muy importante, y a compartir toda la gastronomía y toda la cultura que se volque en este sector, el sector de San Luis, que estaría el próximo 7 de agosto. Igualmente ya hay un comité organizador, como el año anterior, que se llevaron algunas actividades en orden. Así también se va a adelantar este 7 de agosto. Vámonos en vivo y en directo a la Asamblea del Departamento. En estos momentos se está llevando a cabo un debate con la empresa Sopesa y Edas. Estas dos empresas, en estos momentos se le está realizando un control político por parte de los honorables diputados de la Asamblea del Departamento, donde Sopesa está exponiendo algunas inquietudes, especialmente por la comunidad de San Andrés, los altos costos de las energías, de las facturaciones, igualmente las suspensiones continuas que hay por parte de la empresa en la suspensión del fluido eléctrico en diferentes sectores de San Andrés, el cual aqueja mucho a nuestra comunidad. Y en estos momentos se llevan las exposiciones en la Asamblea del Departamento. Trasladamos nuestra transmisión hacia el recinto de la Asamblea.
1: Y requieran algún tipo de mantenimiento correctivo, también se les debe practicar. Para esto, Sopesa adquiere, como les decía al inicio, repuestos, todos los equipos de primera mano y de la mejor calidad por las condiciones atmosféricas en la isla. No podemos adquirir cualquier tipo de materiales o equipos eléctricos. Por ejemplo, para el caso de transformadores, requerimos equipos que tengan alta duración por afectación de la salinidad, por afectación de las descargas atmosféricas, por temas de lluvia, etcétera, etcétera. Estos equipos son de fabricación bajo pedido. ¿Por qué? Porque las condiciones de salinidad y el estado del clima en San Andrés así lo requiere. Yo puedo adquirir en el mercado, por ejemplo, transformadores que se pueden instalar en cualquier lugar del país, pero en San Andrés, dada la alta salinidad, no puedo traer un equipo que me demore menos de lo que puede durar incluso en la tabla de fabricación, según lo indican. Asimismo, Sopesa tiene instalado un sistema SCADA, a través del cual hacemos supervisión y adquisición de datos, datos que son tomados directamente de las redes de distribución. ¿Qué nos ha permitido con esto? Que nuestro sistema de distribución local, al presentar cualquier falla o interrupción, sea ubicada en el menor tiempo posible y sin que se requiera que la cuadrilla de daños vaya por el circuito como se hacía antes, identificando el lugar donde está la falla o el daño para la reparación. También hemos instalado en los diferentes circuitos relés que son eléctricos que controlan el flujo de corriente en los circuitos, y disyuntores que son un tipo de rig que permite interrumpir temporalmente el servicio, por ejemplo, en una parte del circuito sin que se vea afectado el circuito completo, sino por ejemplo una cuadra en determinado caso, mientras se individualiza la falla y se corrige la falla. Asimismo, tenemos la disposición del personal idóneo y suficiente para realizar la operación y mantenimiento del sistema de distribución local. Tenemos cuadrillas 24/7, tenemos una línea de atención al usuario para daños en teléfono fijo y teléfono móvil. También tenemos líneas de WhatsApp a través del cual la comunidad y los usuarios pueden hacer el llamado en cualquier momento del día para hacer su reporte de daños.
0: Ahí estamos escuchando en vivo y en directo la intervención de la gerente de la empresa Sopesa, que en estos momentos está exponiendo algunos interrogantes de la comunidad de San Andrés. En las reacciones que hemos recibido, pues están señalando de que las suspensiones de fluido eléctrico que hay en los diferentes sectores de San Andrés no son compensados cuando se realizan las facturaciones. Aquí parece que es copia y pega en las facturas, sin reconocer el tema de las suspensiones que se están dando. No hay reconocimiento con los usuarios, no hay algunos descuentos, no hay soluciones con las facturas elevadas que en este momento llegan en la parte comercial. Cada día los comerciantes dicen, me incrementó 150,000 pesos más, me incrementó 250. En la residencia o en el sector residencial también un aumento significativo, un aumento de 200,000 pesos. Eso tienen conforme a la comunidad de San Andrés. En esas exposiciones que están dando a conocer, igualmente la gerente, donde hay también algunos temas que se necesita que haya pues también algunas campañas. Si van a modificar algo y van a implementar algo, tiene que ser socializado también por parte de la empresa en los diferentes sectores. No se están llevando a cabo campañas, hay unos inconformismos también por parte de los contadores, que sabemos que ya los contadores no están instalados en su propia en la residencia, sino que todo se está controlando en un poste elevado, que es imposible llevar el control del consumo de un usuario. Todas estas preguntas interrogantes se las están llevando a cabo, se están diciendo pues en la asamblea del departamento, donde en estos momentos se está llevando a cabo este control político por parte de los honorables diputados de la asamblea departamental. Atendemos a nuestros oyentes que también quieren participar en la mañana de hoy. Oyente en línea, buenos días, ¿con quién tenemos el gusto y cuál es su inquietud?
2: Muy buenos días, Antonio Álvarez, San Andrés, provincia de Santa Catalina. Voy a durar como un minuto diciendo esto, y siempre lo diré. ¿Dónde está el que vigila que se estén ejecutando las obras aquí en San Andrés? Que no lo veo por ninguna parte, no sé escuchar nada, no oigo nada, todo el mundo callado. Hablo del Sunrise Park, que tiene 3 años y todavía nadie dice nada. Y siempre lo diré. 3 años y está paralizado el Sunrise Park, lo destruyeron, así como destruyeron el Coliseo Rosado del centro, y nada pasó, y se ganaron la plata, y dijeron que iban a construir, y ¿para dónde cogió la plata? ¿A bolsillos de quiénes? Entonces vemos lo siguiente, Coba, yo veo que Sopesa está quitando la luz, ahora la quitó por parte del centro, ¿y dónde, hasta dónde vamos a llegar? ¿Qué significa esto, Sopesa? ¿Será que hay una falla grande en las plantas eléctricas que tiene Sopesa y no están diciendo nada y están quedando callados? Porque ahora vemos todas las noches casi medio San Andrés sin luz, y viene y dura como 3-4 horas para llegar, y se va a las 6 de la tarde y viene como a las 10-11 de la noche. ¿Qué está pasando, Sopesa? Es que eso que lo que tienen que uno tiene que saber, ¿qué está pasando con la energía eléctrica? Que ahora la quitan es en la noche, ya no es en la mañana sino en la noche, y vuelve y dura 3-4 horas. Y para terminar, vuelvo, insisto, ¿dónde está el secretario de movilidad que nada hace por las islas y por el tránsito departamental? ¿Dónde están? ¿Dónde está? Ya para que cierre, y vuelvo lo digo, para que cierre y haga una sola vía en las Américas, que ahí va a suceder algo grande si no se pone las pilas. Usted, secretario de movilidad, que nada hace, nada hace. Como usted tiene mulas alquiladas y mulas a su favor, no está haciendo nada. ¿Qué está pasando, señor secretario de movilidad? Que dé una respuesta, o Girley, que es la gobernadora de San Andrés, que hable qué está pasando con la Avenida de las Américas, que está volviendo un caos día tras día y no vemos movilidad en ninguna parte. ¿Qué está pasando, señora Girley? ¿Dónde están los agentes de tránsito de aquí de San Andrés? Que no los veo, lucen por su ausencia, sentados donde los turcos, a diestra y siniestra, y San Andrés debotándose en una mancha roja de movilidad. ¿Dónde están los agentes de tránsito cuando van a hacer una detención de una moto? Cogen y se les da la gana de parar a cualquiera, paran la moto, quitan 2 o 3 motos y ya. Pero ¿dónde está la movilidad aquí en San Andrés? ¿Dónde está el control de movilidad? ¿Dónde está, que no se ve por ninguna parte? Señor, renuncie, renuncie si usted no puede hacer las cosas como tiene que hacer. Tremendo lo que está pasando aquí en San Andrés, pero que la gente aquí en San Andrés es la misma que tiene la culpa San Andrés es la que tiene la culpa, y le echo la culpa a los ciudadanos aquí en San Andrés de las Islas, tanto Raizal como Continental, que nada hacen, no protestan, no dicen nada, parece que no les doliera nada. Y San Andrés por eso que está así en decadencia. Muchas gracias, Coba.
0: Ok, muchas gracias a nuestros oyentes que opinan a través de nuestro espacio informativo. Desde hace 3 días estamos llevando a cabo, estamos viendo que la empresa Endesai está llevando a cabo unos procesos de instalación de cámara, instalación de bocinas. Queremos conocer, la comunidad nos pregunta, ¿para qué es este proceso? Es un proceso de vigilancia que se estaría implementando, ayudaría pues a la inseguridad también en la isla de San Andrés, nos sirve también para realizar unos censos. Igualmente, las bocinas que ustedes ven ahí es para poder ya utilizar las cebras, ya los vehículos y las motocicletas tendrán un llamado de atención a través de estas bocinas para que respeten las cebras. Algunos van a tener, sabemos de que no va a haber fotomultas, no es para fotomultas, para que quede claro, pero sí se estaría detectando algunas placas para poder ya ser anotadas de las personas que hacen infracciones, igualmente con el tema de los semáforos. Pero más que todo, es una pedagogía que emprende desde la Secretaría de las TIC, quien está pues liderando parte de este proceso. Hay que resaltar de que estos procesos, el proceso de la adquisición de estas cámaras y bocinas, pues en la administración anterior se hizo la gestión y resultaron aproximadamente unas 100 cámaras que serán pues instaladas en puntos estratégicos. Pero hay que llevar a cabo unos temas, y es el tema del POC, que tienen que hacer unas modificaciones en las instalaciones que también necesitan llevar a cabo en este tema. Vamos a escuchar al secretario de las TIC, quien entrega esta información y esclarece las dudas de la comunidad para qué son las cámaras y las bocinas que están instalando, especialmente en la semaforización.
3: Desde la gobernación, a través de la Secretaría de las TIC, venimos trabajando para tener un departamento más seguro a través de la inteligencia artificial con la tecnología.
4: Hoy estamos aquí.
0: ¿Para qué son las cámaras y las bocinas que están instalando, especialmente en la semaforización?
3: Desde la gobernación, a través de la Secretaría de las TIC, venimos

0: mostrando cada una de las cámaras que vamos a tener en nuestros puntos de semaforización, que también vienen acompañados de unos altavoces IP. Estos altavoces vienen para hacer llamados preventivos y correctivos a la comunidad, que no solo sea que pase una situación, sino también poderle avisar a la comunidad y a cada uno de los transeúntes que transitan en nuestro departamento. Son 35 puntos de cámaras que estarán distribuidos en cada uno de los puntos de semaforización del departamento, como el Bolivariano, Cinco Esquinas, Ferretería Polo, Parque Simón Bolívar, entre otros.
1: Desde la Secretaría de las TIC venimos informando sobre cada avance de este bonito proyecto que viene a través de la apropiación tecnológica a brindarnos más seguridad para nuestros ciudadanos de nuestro departamento.
2: Bueno, ahí está pues la información que nos suministra el secretario de las TICs, quien está pues llevando a cabo ya pues la socialización por parte de la comunidad para qué son las instalaciones de las cámaras y las bocinas que ustedes están encontrando pues en la mayoría de las intersecciones pues muy puntuales de los semáforos en la isla de San Andrés. Esto estaría también ayudando a la seguridad. En las ciudades se están utilizando también para hacer seguimiento a las personas que cometen hurtos, que cometen también delincuencia. Estas cámaras tienen un alcance impresionante. A esto se le está sumando los drones. Ya están funcionando los drones en la isla de San Andrés para poder impactar con temas de allanamientos, con temas de seguridad. Estas cámaras se elevan tan alto que quedan con un tamaño de una checa que usted no lo puede visualizar. Y es importante, ya pues estos drones ya están operando con los oficiales correspondientes, aproximadamente 4 drones que están ya operando en la isla de San Andrés. Y es importante ya pues conocer estos temas, que la comunidad sepa que se está implementando poco a poco la vigilancia, especialmente en las calles, especialmente desde las alturas, se está llevando a cabo vigilancia estricta para el territorio. Son operativos especiales que están implementando en el territorio para minimizar los impactos que todos conocemos. Los impactos negativos de la inseguridad se toma ya pues y se tiene entendido de que estas cámaras que ustedes están viendo en los semáforos, estas cámaras tienen conexiones también con Orden Nacional, donde hacen seguimientos minuciosos también con la visualización de estas cámaras en las calles de San Andrés. Es la idea y la implementación de estas 100 cámaras que estarían implementando en puntos estratégicos en la isla de San Andrés, tendrán un seguimiento de Orden Nacional y tendrán un seguimiento también con la policía del departamento. Son cámaras que se unen a las otras cámaras que están instaladas, las que ustedes ven en los postes, que tienen una vigilancia minuciosa también en varios sectores para seguimiento. Estas están unidas. Estas cámaras que ustedes ven están unidas y van a tener una operación muy especial cuando se realice un hurto en la isla de San Andrés. En puntos estratégicos se estaría implementando. En materia judicial se está dando a conocer en las últimas horas, judicializan a presunto implicado en intento de homicidio ocurrido en la isla de San Andrés. La Fiscalía está dando a conocer en las últimas horas esta información. La Fiscalía General de la Nación judicializó a un hombre señalado de estar presuntamente involucrado en un intento de homicidio registrado en la isla de San Andrés a finales del 2025. Se trata de Jainers Rafael Torres Guanga, de 25 años de edad, quien fue presentado ante un juez de control de garantía por un fiscal de la unidad de la vida seccional de la seccional de San Andrés. Y de acuerdo con sus investigaciones, los hechos ocurrieron el 7 de diciembre del 2025, cuando el hoy procesado, al parecer, conducía una motocicleta en la que se movilizaba junto a otros hombres. Según la fiscalía, el acompañante habría disparado contra un ciudadano de 29 años de edad que transitaba por el barrio Santana. La víctima fue trasladada a un centro asistencial donde recibió atención médica oportuna y logró sobrevivir al ataque. Las autoridades capturaron a Torres Guanga pues el pasado 27 de julio en el barrio El Cliff. El cumplimiento de esta orden judicial, posteriormente, la fiscalía le imputó los

0: Delitos de tentativa de homicidio y fabricación, tráfico y porte de tenencia de arma de fuego, accesorio, porte o municiones agravados. El procesado no aceptó los cargos formulados en su contra. Por decisión judicial, el hombre deberá cumplir medida de aseguramiento en la cárcel Nueva Esperanza de San Andrés, mientras avanza el proceso en su contra. Es una información que nos está suministrando la Fiscalía General de la Nación. Vamos nuevamente a irnos a la asamblea del departamento. Se está llevando a cabo el debate y el control político por parte de los honorables diputados que están escuchando la exposición de la gerente de Sopesa, igualmente de la empresa EDAS, quienes en estos momentos son cuestionados con el control político, igualmente respondiendo las inquietudes de nuestra comunidad de San Andrés. Trasladamos los micrófonos y las cámaras a la asamblea del departamento.
1: En ocasiones de tipo familiar que no, dentro de su desarrollo urbanístico, no dejan demarcado o diferenciado cuáles son los espacios por donde va a haber tránsito peatonal o tránsito vehicular, de manera que podamos nosotros entrar a abordar el desarrollo de redes de distribución, o incluso construyen ya estando las redes de distribución, y encontramos muchos casos donde después de que construyen quieren hacer la solicitud de reubicación o reacomodación de redes ya cuando se han violado las distancias, espacios y aislamientos. Novena pregunta, planes de inversión y modernización de la infraestructura eléctrica en ejecución o proyectados. Bueno, la empresa concesionaria del servicio de energía, con la suscripción del contrato en el 2009, presentó un plan de inversiones que ha sido ejecutado de manera paulatina con el desarrollo del contrato. Sin embargo, cuando encontramos sectores, barrios o puntos donde se requiera la intervención y el desarrollo de redes de distribución, la empresa hace la inversión, hace el desarrollo técnico de implantación de postes, de tendido de redes en los espacios, distancias y aislamientos que se acuerdan tanto con la Secretaría de Planeación como con los usuarios que permanecen o que han levantado sus construcciones en los diferentes sitios de la isla. Cuando se construyen, cuando se desarrollan estos espacios urbanísticos, por ejemplo, cuando se lotea un inmueble grande, es obligación del propietario del predio que hace el loteo también establecer en el mapa la ubicación de esta infraestructura de servicios públicos, no solo de energía, también de telefonía, de acueducto y de alcantarillado. Generalmente en San Andrés no observamos que estos desarrollos urbanísticos se hagan de esta forma. Se lotea el predio y después los que compren tienen que ver cómo van a implantar infraestructura, van a tener que hacer la inversión, pero esa es una obligación de la persona que está loteando, que está parcelando un predio. Así lo establece la norma, no solo en San Andrés, sino en Colombia. Entonces, las inversiones en modernizaciones, en estos casos, cuando no se ha cumplido por parte de quien parcela o quien lotea un predio, pues muchas veces termina haciéndolo la empresa para poder garantizar la prestación del servicio en condiciones de seguridad, tanto para los usuarios como también para la prestación del servicio, porque estos desarrollos urbanísticos donde encuentran redes de servicios públicos construidos de manera artesanal, nos afectan directamente la prestación del servicio. Pregunta 10. Acciones coordinadas con entidades de control, en particular con la Superintendencia de Servicios Públicos. Sopesa, como lo indicaba, suscribió un contrato en el 2009 con el Ministerio de Minas y Energía para la estructuración de ese proceso. El Ministerio tuvo que vincular de manera obligatoria a la Comisión de Regulación de Energía y Gas. Aquí tenemos un infograma donde vemos una presentación muy, fácil de entender de la forma como está conformada la vigilancia y de las entidades de control y de las entidades pues vinculadas al sector de los servicios públicos. En el centro encontramos a Sopesa. A Sopesa, para la prestación del servicio de energía, ¿quién la regula? ¿Quién la vigila? ¿Quién le hace el seguimiento? Primero que todo, en materia de tarifas, como lo indica la Comisión de Regulación de Energía y Gas. La función principal es establecer las fórmulas y componentes tarifarios, la regulación de los cargos que están incluidos en la tarifa. En segundo lugar, está el Ministerio de Minas y Energía, que es nuestro contratante y que como contratante, a pesar de tener una interventoría contratada que es ejercida por EDAS, ellos también tienen un componente de vigilancia como contratante. Ellos no se pueden desagregar ni despegar de esa función de vigilancia de su contrato. ¿Qué quiere decir eso? Que no se pueden descargar en lo que la interventoría vigile o no vigile, o en lo que la superintendencia vigile o no vigile. El dueño del contrato, el Ministerio de Minas y Energía, sigue teniendo la potestad de dirigirse directamente al concesionario para verificar el cumplimiento de todas y cada una de las obligaciones. También encontramos a la Superintendencia de Servicios Públicos, cuya función principal está en ejercer la inspección, vigilancia y control, la auditoría de la información reportada por Sopesa, tanto en consumo de energía por parte de los usuarios, como también en la vigilancia del respeto de los derechos de los usuarios, también el cumplimiento del contrato de concesión, porque así se encuentra contemplado dentro del contrato. Y como ente supervisor y como ente encargado de la vigilancia, puede verificar el cumplimiento de todos estos componentes que hemos anunciado anteriormente. También encontramos a la interventoría, en nuestro caso, desde el inicio de ejecución del contrato de concesión en el año 2009, el Ministerio de Minas y Energía, a través de un proceso previo y por facilidad de la ubicación del interventor del contrato, contrató a la empresa de energía EDAS, existente en la isla de San Andrés desde el año 2008, creo. Adicionalmente, al inicio del contrato, EDAS también tenía un supervisor, que era el IPSE. Con la variación en las funciones a nivel constitucional y legal que sufren todas las entidades del Estado en Colombia, esa supervisión terminó asumiéndola el Ministerio de Minas y Energía, a sabiendas de que el IPSE también es un instituto que forma parte de lo que es el Ministerio de Minas y Energía. También tenemos a la Nación.
0: La información que se está en estos momentos desprendiendo desde la Asamblea del Departamento. En estos momentos se está llevando a cabo el control político a la empresa Sopesa y EDAS, quienes están en estos momentos respondiendo las inquietudes por parte de la comunidad de San Andrés, igualmente el cuestionario que ha enviado los honorables diputados de la Asamblea Departamental para dar respuesta especialmente a los comportamientos que se están llevando a cabo con el fluido eléctrico en diferentes sectores de San Andrés. Entre tanto, en otras informaciones, la doctora Elizabeth J. Pans ha radicado 4 proyectos de ley para seguir transformando el futuro del archipiélago, cumpliendo su promesa de campaña. La representante a la Cámara, Elizabeth Jace Pan, ha radicado 4 nuevos proyectos de ley que busca fortalecer la salud, la seguridad, el empleo y los servicios públicos en el archipiélago. Los 4 iniciativas legislativas que empiezan su curso para ser debatidas en el Congreso con el resultado de diálogos con la comunidad y líderes de los sectores. Entre tanto, en este boletín oficial del 29 de julio del 2026, tal como lo anunció durante su campaña, la honorable, pues igualmente los compromisos adquiridos por los habitantes del archipiélago de San Andrés, Providencia y Santa Catalina, la representante de la Cámara, Elizabeth J. Pan, ha radicado estos proyectos orientados a responder algunas de las principales necesidades de la región: salud, seguridad, repetimos, mínimos, empleo, servicios públicos, iniciativa presentada que buscan fortalecer el sistema de salud del archipiélago mediante la creación de un fondo especial de apalancamiento para la salud. Estamos hablando de FESI Salud, un mecanismo que permitirá atraer nuevas fuentes de financiación para mejorar la infraestructura hospitalaria, fortalecer también la red de atención, impulsar la telemedicina, ampliar el acceso a servicios médicos especializados y hacer también partícipe de la vigilancia de estos recursos a todos los actores: gobierno, trabajadores de la salud, representantes de la comunidad y los usuarios y el gobierno. Entre tanto, asimismo, se está proponiendo también establecer un régimen especial de seguridad ciudadana para las zonas insulares y fronterizas, con un enfoque integral que fortalezca la presencia institucional en el control territorial, la prevención del delito y la seguridad marítima y costera, y el uso tecnológico también para la vigilancia y la participación comunitaria. Otro de los proyectos que radicó ante la Cámara de Representantes es la de impulsar la Ley de Empleo Digital Insular Fronterizo, Economía del Futuro, una iniciativa orientada a generar oportunidades laborales para los jóvenes y profesionales de la isla. Eso es mediante el fortalecimiento de talentos humanos, la conectividad y la inserción también del territorio en la economía digital global, promoviendo también el lugar de nacimiento, no sea pues un límite también para acceder a empleo de calidad. Y finalmente, el cuarto proyecto, que busca crear un régimen tarifario especial y diferencial también para los servicios públicos, que reconozca los sobrecostos derivados de la insularidad, igualmente que permita avanzar hacia tarifas más justas, sostenibles y acorde con la realidad del archipiélago y además el territorio de frontera. Ya como es bien sabido, pues los isleños son quienes pagan hoy en día las tarifas más altas del país en energía. Y es una de las quejas que en estos momentos se está ventilando en la Asamblea del Departamento. Los isleños son los que hoy en día pagan las tarifas más altas del país en energía y en agua, en cuanto a estos últimos servicios es deficiente y a veces inaccesible en el territorio. Hoy estaremos convirtiendo pues las promesas en acciones concretas. Estos proyectos nacen de escuchar pues a la comunidad y también extender que el archipiélago necesita soluciones construidas desde su realidad insular. Mi compromiso, así manifiesta la representante, es seguir trabajando para que estas iniciativas se conviertan en herramientas que mejoren la calidad de vida de nuestra gente de San Andrés. Así lo ha expresado la representante Elizabeth J. Pan Díaz, quien pues está entregando parte de estas informaciones. Llegamos a la parte final de nuestro espacio informativo. Estaremos, Dios mediante, mañana tendremos el personal de la S Hospital Departamental visitándonos en nuestro estudio para poder llevar a cabo las campañas del PIT, de este importante programa que llegaría también a los diferentes sectores de la isla de San Andrés. Caíl Morales nos acompañó en el máster sonoro, la cabina de cristal, quienes habla este servidor, Carlos Covarruiz, miembro activo del Colegio Nacional de Periodistas, capítulo San Andrés. Esperamos a la comunidad a que asista a la Asamblea del Departamento para poder también tener algunas reacciones en las redes sociales, igualmente en el informativo de Noticias al Minuto San Andrés Islas, para que pueda exponer sus temas, lleven sus facturas, lleven sus reclamaciones, sus radicados, para que aprovechen a la gerente de la empresa Sopesa y puedan hacer un justo reclamo. Caíl Morales nos acompañó en el máster sonoro en la cabina de cristal, quienes habla este servidor, Carlos Covarruiz, miembro activo del Colegio Nacional de Periodistas, capítulo San Andrés. A todos ustedes agradecerles su sintonía. Estaremos para el día de mañana en otra emisión. Feliz día para todos.
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